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2: Bad Bunny, Mónaco.
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3: Willy William, Life is Life, c'est la vie. J Balvin e Bad Bunny, la canción.
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3: Shaggy, Devodé con Cara, Banana, Devodé Remix.
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3: 6ix9ine, Bebé.
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2: Sek, Darell e Nicky Jam, Otro Trago Remix.

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3: Enrique Iglesias, Duele el corazón.
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3: Jay Cortez, Anuel AA, Ley Seca.
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3: Young Miko, Wiggy.

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1: J Balvin, Maje.
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3: Enrique Iglesias, El Baño.

0: Mike Towers, Ulala.
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1: Pedro Capó, Farruko, Alicia Keys, Calma Remix.
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1: Alex Sensation e Ozuna, Que va.
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1: Jennifer López, Rauw Alejandro, Cambia el paso. Wisin e Yandel, Reggaetón en lo oscuro.
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1: J Balvin, reggaetón.
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1: Sebastián Yatra y Guaina, chica ideal.

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0: Bele y Blessed, enchulao.
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0: Camila Cabello, Don't Go Yet.
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0: Elettra Lamborghini, Pem Pem.
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1: Juan Magán, CeeLo Green, Andre Truth. 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
1: Silvestre Dangond, Rake Boza. 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
1: Nati Natasha, Becky G, Ram Pam Pam.

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1: Major Lazer y Anitta, Make It Hot. Crazy y Juanes, Minifalda. 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
1: Ana Mena, Madrid City. Maluma, El Préstamo.
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1: Anne-Marie, Little Mix, Kiss My UO.
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1: Nicky Jam, Travesuras.
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1: Rosalía, Lilma.

0: Raycon e Maluma, Latina.
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0: Anitta, Cardi B, Mike Towers, Me Gusta.
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0: Ozuna, El Anillo Remix.
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0: Bad Bunny e Tahini, Callaíta.
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0: Álvaro Soler, La Cintura.
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2: Nati Natasha e Nicky Jam, Despacio.

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0: Mozart La Para, Mujeres Remix.
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3: Ozuna, Baccarat.
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3: Bad Bunny, un preview.
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